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2: 7:05 PM. Ya estamos en la noche, una noche oscura. Bueno, toda la noche es oscura. Menos este programa, son crónicas del corazón para esas almas enamoradas. Tatuamos con nuestra amiga Margarita Arce. Gracias, gracias. Y Julia Parrales, por supuesto, le gustó mucho la música de Shairo. Así se iban a llamar primeramente Shairo, pero como que no caía muy bien. Hasta que dejaron el nombre Shairo. Ven junto a mi lado. Pero vamos, continuamos con la programación 0988-881291 y estamos por aquí con placeros. Si ustedes también sean parte de esta programación musical romántica aquí por Pirata Radio. Vamos, sacarísima en la voz de la venezolana inigualable María Conchita Alonso. Vamos, Eduardo, nos vamos allá.

0: minuto.
1: Siete de la noche con 9 minutos. Bueno, yo dije la nacionalidad de María Conchita Alonso. No, no es venezolana, es cubana. Se decía en juegos, eso me equivoqué. Pero vamos a saludar a nuestros amigos, el Sentimental, un gran artista de la red TikTok. Visítenlo, tiene muy buena música. Y desde la Bahía de Playas está Yoconda La Riva. Ahí está. Con sus productos muy buenos también, así que bueno, visítenla en la Bahía de Playas. Están Yoconda La Riva, ¿quién más estaba por ahí? Alguien más. Y también gracias a los likes que está dando Yoconda. Y bueno, seguimos en la programación. A las demás personas que siguen pidiendo sus temas musicales, Eusebio Cruz también nos pidió Estrellita Solitaria de Jixon. Hace un momentito la pusimos. Y bueno, 09-88-88-12-91. Y vamos para seguir complaciendo a este público tan hermoso que tiene Pirata Radio. La otra de Silvana.

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1: Bueno, 7 de la noche y 16 minutos acá en la programación. Roberto Criollo es la motoneta oficial de Radio Pirata. Así que bueno, no has pedido tu tema musical, Roberto, por eso no te había nombrado. Estaba esperando que me digas cuál es la canción que quieres escuchar, por eso. Así es, pero acá a Roberto le tenemos un gran aprecio, que incluso lo hemos puesto en un grupo para ahí andar chateando y andar comentando de las situaciones que nos suceden a diario. 1975, este tema salió en un LP que Leo Dan cantó, grabó, y justamente con este título también se llamó el LP. Este es una petición musical, pero lamentablemente, como siempre, piden, pero no me ponen los nombres. Así, pero no importa. Igual nosotros acá, lo que más nos gusta es que ustedes pidan su tema musical preferido, su canción preferida. Vamos, Leo Dan, Esa Pared.

7 de la noche y 28 minutos acá en la programación Crónicas del Corazón. Si tenemos el fondo, ahí está, tenemos el fondo. Saludamos a nuestro amigo y compañero locutor Anthony, gracias por los likes que le está dando la programación. Gracias, gracias también a nuestra amiga Marixa Parrale, que estaba viendo la programación desde España, desde Barcelona, España. Alguien más se me queda por ahí que hace rato debería haberlo saludado y no lo saludé. ¿Quién más? Bueno, sí, también Julia Parrales se despidió del programa. Yadira Alvarado, que saluda a su hermano que está acá en playas. Yadira Alvarado está en Daule. Yadira Alvarado saluda a Johnny Salas y su esposa acá en el barrio Caritas, comedor Don Biche, ahí en el mercado central de playas. Vamos, continuamos con la programación porque esto se pasa rapidísimo. Estas dos horas se pasan volando. 21 de mayo de 1980, o sea que ya cumplió este pasado 21 de mayo, cumplió 46 años este tema musical, esta canción con este tema triste del ganador y el perdedor que dice la traducción del inglés al español. Vamos, el grupo ABBA en este tema, The Winner Takes It All, para continuar el programa.

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1: 7 y 39 de la noche acá en la programación Crónicas del Corazón para esas almas enamoradas. Nuestro amigo y Tricimoto oficial de Radio Pirata, Roberto Criollo. A las 8 ya estamos listos, no se olvide, parece que no tenía la recarga, pero vamos, igual los estamos esperando acá para ese transporte. ¿Qué más? Vamos, locutor Anthony, gracias también, sigue en sintonía de la programación 09-88-88-12-91 y estamos para seguirlos complaciendo, así que muchísimas gracias a todas esas personas que han mensajeado, se mantienen en sintonía de Pirata Radio. Gracias. Vamos, sigamos adelante. Música del recuerdo, por supuesto. Alza tu copa y brindemos. Es la que continúa. Y bueno, tenemos 20 minutos de programación todavía. Aprovechémoslas.

alborada, un trovador en serenata queriendo la luna enamorar. Poema es la tristeza, es la alegría, es el nacer de un nuevo día, es dolor cruel de una pasión. Poema es un poeta apasionado, es escribir desesperado lo que está aquí en el corazón.

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1: 7:48 nos acaban de dar una noticia. Gol de Ecuador, dice. Gol de Ecuador, gracias. Está jugando un amistoso, me parece, Ecuador. Así que bueno, va un gol de Ecuador adelante. Me imagino que va ganando. Bueno, queremos ya despedirnos de la programación Crónicas del Corazón. Su amigo y servidor Hamilton Cantos ha estado aquí con ustedes, esperando que la programación haya sido de su agrado, aparte de los temas y canciones que fueron solicitadas, que fueron algunas. Así que muchísimas gracias por esa haber interactuado con Radio Pirata y con esta programación. Y como siempre, si no pasa nada, mañana vamos a estar nuevamente con más música del recuerdo, mañana domingo. Así que están invitados mañana domingo 31, si no me equivoco. Así que bueno, muchísimas gracias de mi parte y también sigan en la sintonía de Pirata Radio 100.9, porque la música buena va a seguir aquí con ustedes juntos. No cambie de dial, seguimos. Y bueno, nos vamos con este tema de BG, How Deep Is Your Love, para así programar la programación que viene a continuación hoy, que salió en verso.

0: 20 horas con 15 minutos.
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20 horas con 55 minutos. 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
1: Pirata FM. 21 horas con 20 minutos.
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0: Amigos de la 100.9, ¿qué tal? Buenas noches. Cuando marcamos exactamente ya las 21 horas con 21 minutos, estamos aquí listos y preparados para iniciar con la programación más esperada de este fin de semana. Este es su programa Rocolero Estrago.
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0: Desde la cabina de la primerísima Radio Pirata 100.9, reciban el saludo cordial de quienes habla su amigo servidor Pedrito Mora. Estamos acá para compartir con la buena música sentimental, la buena música rocodera. Agradeciendo primero a Dios Todopoderoso por darme la oportunidad de estar una programación más con ustedes, mis grandes amigos. Están escuchándonos acá en los diferentes sectores del Cantón Playas. Vamos a darle la bienvenida a toda esa clase obrera que en este momento está llegando de sus trabajos a sus domicilios. ¿Cómo estamos? ¿Qué tal? Buenas noches. Esto es Radio Pirata. A todos los amigos que también están en este momento por ahí trabajando en las Tricimotos, ¿cómo estamos? ¿Qué tal? Buen ambiente se ve por ahí por el centro. Venimos por acá, por el centro, comprándonos una medicina para que no se nos suba la presión, ¿no? Algo como para matizar la noche con todos ustedes. Esta noche no vamos a transmitir en TikTok. Esta noche me voy a concentrar solamente con mi público de acá de playa. ¿Le parece? Por supuesto. Bueno, aquí estamos. ¿Cómo estamos? ¿Qué tal? ¿Pagaron o no pagaron? ¿Qué dice su jefe? Les dijo, mejor te pago el día lunes porque si no, no vienes a camellar, ¿no? No, no, yo creo que sí tienen que haber pagado. Entonces, hay billete y hay para disfrutar, pues, una botellita esta noche. Usted pone la alegría y yo pongo la música, ¿le parece? Bienvenidos, entonces, vamos por acá ya a habilitar nuestro número telefónico, el 09-8888-1291, para que usted se comunique con nosotros y nos haga llegar ese saludo. Iniciamos de esta manera con la buena música rocolera. Ay, ay, ay, ya no soy la misma. Antes sí, pues ahora ya no. Antes todo era. Ahora ya no te lo doy ni oler, dice. ¡Vamos ahí! A ver, ¿dónde está mi gente rocolera, mi gente bohemia de esta noche? Vamos a compartir gratos momentos. Usted allá y yo acá.

esta noche rocolera con toda la gente que está disfrutando de los distintos lugares de acá del Cantón Playas. ¿Cómo estamos, mi gente que está activada ya en la parroquia Pozorja? Saludos para la gente de Engabao, El Morro. Buenas noches, aquí está tu amigo Pedrito Mora. ¡Ey, no me dejen solo! Ya llegué, 0988-882091. ¡Activado en este fin de semana! Oye, pídele permiso a tu mujer, dile que vas a escuchar unas músicas con Pedrito Mora y por ahí te vas a mandar algo. ¡Señora! Déjele algo más que sea una billetera para que el hombre se tome un chumir. Por lo menos, ¿no?

Ahí estamos escuchando a la señora Juanita Urbano desde la capital de la República. Cuando marcamos exactamente las 9:32 a.m, reiterar el saludo muy cordial de bienvenida a toda la gente que está disfrutando esta noche la buena música en compañía de Pirata 100.9. Reporte de sintonía al 0988-88-1291. Buenas noches, mi gente querida. Bienvenidos a este rinconcito donde las penas no se esconden. Aquí se cantan en voz alta, por supuesto. Donde el amor duele, pero también se goza. Y con un sumir al lado. Esto no es solamente música. Esto es sentimiento. Esto es Estragos, bajo la conducción de tu amigo Pedrito Mora. Porque no me quisiste. El sentimental de América, Claudio Vallejo, acompañándonos esta noche. Y usted, ¿de qué lugar me está escuchando? Quiero saber, ¿qué está haciendo?

Sentimiento Ecuatoriano sonando acá en Radio Pirata 100.9. Marcamos las 9 de la noche con 36 minutos. ¿Quién gana por acá? Dice, ¿qué tal mi estimado Pedrito? Me puede complacer con el tema como un suicidio. ¿Qué le pasa? Mi amiga, ¿por qué se quiere suicidar? ¿Qué le han hecho? De Pablo Cortés. Gracias, cariño. No me diga así porque después me la creo. Bueno, cuidadito, porque estoy ahorita resguardado. No me estén mandando esas clases de mensajes. Bueno. Y se ríe todavía la bandida. Bueno, vamos avanzando por acá. Ah, ya, un saludo para mi amor Mirellita, que está allá en Guayaquil también, escuchándonos, ha pedido Sueño Fugaz. Sonando acá en Pirata, Pepe Caicedo.

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Escuchamos al señor maestro Marcelo Rueda con este bonito tema, Estoy de ti enamorado. Marcamos las 9:44 a.m. Saludamos a toda la gente que está en los diferentes sectores escuchando la primerísima Radio Pirata. Por acá estamos complaciendo musicalmente a nuestra gran amiga Janet, que nos había solicitado el tema de Pablo Cortés, Como un suicidio. ¡Vamos ahí!

¿Qué le parece? Ahí estamos escuchando la voz del futuro alcalde de Quinindé. El alcalde Pablo Cortés, el alcalde de Quinindé de allá de Esmeralda. Serio, serio, serio lo que le estoy diciendo. Se va a lanzar como alcalde de allá de Quinindé, de donde es el Pablo Cortés. Yo creo que mejor le queda como artista, ¿no va, no? A propósito, también por ahí me han hecho propuestas políticas, pero no, yo me debo a un público que selecto como son ustedes, entonces ¿para qué entrar en esos detalles de enemistad? Porque lamentablemente la política eso es lo que trae la enemistad. Entonces déjeme nomás ahí tranquilito como estoy, Pedrito Mora, donde quiera. Hay veces ando en zapatillas, hay veces ando bien vestido, hay veces ando en corto, hay veces ando bien vestido, pero bueno, así con la humildad de siempre y me llevo con todos. Yo siempre digo, enemigos no tengo, y si los tengo, no los conozco. Allá el que se quiera ser enemigo es de su parte, pero que yo los busque no, de ninguna manera. Vamos a saludar por acá, dice, salúdeme a mis tríos, a tío, chuso. Yo dije trío en esta hora de la noche, escuchar esa palabra trío me suena un poquito raro, pero ha sido, es tíos. Ya no me dé, por favor, ya me está cogiendo acá mi amigo que está al lado. ya no me dé, ya no alcanzo a ver bien. Jerónimo, ¿cómo estamos, Jerónimo? ¿Qué tal? ¿De dónde están visitando los tíos? A ver, Humberto Cruz Ayala, que están escuchando a full volumen. Bueno, súbale el volumen, no la deje dormir a la vecina esta noche. Escuche Radio Pirata. Oiga, ¿sabe qué? Yo quiero interactuar con la gente que está en este momento desde Guayaquil, de la perla del Pacífico. Se han venido a visitarnos ahora, ¿no? Desde Guayaquil, pues a mí también me han venido a visitar de Guayaquil. Pero bueno, aquí estamos saludando entonces a ese personal. ¿Quién anda por acá? El 2259 dice, un saludo a full sintonía desde la Ciudadela 25 de Julio. ¿Cómo estamos allá, mi gente de la 25 de Julio? Escuchando la buena música. A ver, yo quiero que me regalen un audio esta noche para de esta forma demostrar que la gente de Playas es activa. ¿Le parece? Un audio de voz al 09-88-88-12-91. ¿Le parece? O también, ¿sabe qué? Yo quiero hacerle una pregunta. Si usted estuviera enamorada de su pareja, enamorada o enamorado de su pareja, ¿qué música rocolera le dedicaría? ¿Le parece? Vamos entonces, vamos a interactuar esta noche. ¿Qué música usted le dedicaría a su pareja si estuviera enamorado o enamorada? A ver, vamos a interactuar. Por ejemplo, yo le dedicaría, si estuviera enamorado, yo le dedicaría este tema. Tan mía, sonando acá en Pirata. El hombre de los ojos bonitos. ¿Qué le pasó, Pedrito? Ya no me den. Me salió eso de decirle a Máximo Escalera, el hombre de los ojos bonitos. Vamos. ¿Cómo estamos, mi gente de allá de la 25 de julio?

0: Por supuesto, yo le dedicaría ese tema si estuviera enamorado, ¿no? Pero lamentablemente ella está en Guayaquil, pero yo sé que me está escuchando en la plataforma, porque hoy no estoy transmitiendo por TikTok, no estoy transmitiendo, estoy solamente con la frecuencia de la 100.9, porque después le digo por qué no estoy transmitiendo ya. Vamos por acá, nos llega un audio de voz el cual yo estaba pidiendo. A ver, vamos a ver, ¿qué tal? ¿Cómo estamos? ¿Quién allá y yo acá? ¡Buenas noches!
1: ¿Qué tal, Perito? ¿Cómo estás? ¿Qué tal? ¿Cómo estás? Muy buenas noches, Mando Lindo. Antes que nada, quiero saludarte. Bellísimo por ese lindo programa que estás haciendo. Claro que la 25 de julio, excelente, hermano. Toda la gente de la 25 de julio aquí activa, hermano, escuchando esa lindísima, linda belleza de música como usted está poniendo. Bueno, hermano lindo, quiero que esté bien usted y antes que nada un fuerte abrazo por todo. Y bueno, aquí ya viste que también pues ya mismo descansando un ratito por aquí, disfrutando un pasito de bar de vasito de cerveza, hermano lindo, y realmente pues que tenemos que trabajar mañana, pues usted sabe cómo es aquí nosotros. Entonces pues, hermano lindo, créame lo que lo del programa que usted está haciendo es excelente, mi hermano lindo. Un fuerte abrazo, pero tu mora, caramba. Pues ya sabe quién le habla, un grandísimo amigo de aquí el 25 de julio, Alfonso Vázquez, hermano. Un fuerte abrazo para usted y toda la familia y toda aquí mi familia, aquí de mi casa y para todos mis agallados aquí el 25 de julio. Y activamente, hermano, el 100%, como siempre, Radio Pirata, hermano lindo. Excelente. 99.9.
0: Oye, man. Habla en cero, ya no me le voy a tomar ese pana, bro. Ya no me le voy a tomar.
1: Muy maravillosa, excelente.
0: Chévere, chévere, mi hermano.
1: Un abrazo, Perito Mora,
0: ñaño. Bacán, mi hermano. Oye, pero tú me estás diciendo que yo reciba saludos de parte de tu familia también. Por ahí, por si acaso, no me manda un saludo tu ñaña también, ¿ah? Sería muy bueno, pues dile a tu ñaña que me mande un audio de voz, ¿le parece? Vamos avanzando con más música. Esa es tu programación, Estragos.
1: ¿Qué tal? Muy buenas noches.

09-88-88-1291. A ver, yo quiero saber, la gente de allá del Balcón del Pacífico, ¿estamos activados o no? Si hay cusqui, que por lo menos para tomarnos un chumir. Una quinita nomás cuesta un chumir, creo. Yo no sé, porque yo no tomo ese chumir. Eso yo cojo para lavarme las patas nomás.

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2: Ahí estamos marcando ya las 20 horas con 4 minutos. 10 de la noche con 4 minutos. Vamos a seguir saludando a toda esa gente que está activada, a esa gente bohemia que está acompañándonos esta noche con lo mejor de la música sentimental, lo mejor de la música popular. Somos Radio Pirata 100.9, la primera estación de la Costa Azul ecuatoriana, transmitiendo desde el Cantón Playas. Para el mundo entero estamos en la www como Pirata Radio 100.9. Vamos por acá a los audios de voz que nos están llegando. A ver, ¿quién anda por allá? ¡Buenas noches! ¿Cómo estamos? ¿Qué tal?
3: Sí, tu mora, mi hermano lindo. Póngase la música de Rodolfo. Solo se dice que aro. Excelente, Pedrito Mora. Maravilloso, hermano lindo. Fuerte abrazo, bendiciones, caramba. Usted es el Pepa, papá lindo. Bendiciones, Radio Pirata, caramba.
2: Gracias, gracias.
3: Es la mejor emisora de playa.
2: Gracias.
3: Bendiciones, hermano lindo. Un fuerte abrazo.
2: Ahí te faltó que me mandes un beso, pues, mi hermano. Ahí te faltó que me mandes un beso. Yo sé que tú me vas a mandar un beso. A ver, si tú dices que yo soy chévere, que soy bacán, pues estás con los tragos. ¿Qué te parece si me mandas un beso allá? Vamos por acá. Tenemos otro audio de voz. ¿Quién anda por acá? Hello. A ver, vamos a ver. Hello, buenas noches.
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2: Oiga, y mi cuerpo, que mi cuerpo vea, soy un Barbie, ¿no? Bueno, la gente que no conoce a Pedrito Mora han de decir con esa voz, ese hombre es un guapote. Sí, por supuesto. Voy a dar mis características físicas. Yo mido 1.85 de altura. Tengo una silueta de alzapesas, mi melena es castaña con churitos, sí, mis labios son acorazonados, de una piel tersa, una piel canela, así que ya más o menos les voy diciendo. ¡Ay, lo más importante! Calzo 44. ¡Vamos por acá! ¡Para ti, maldita! ¡Dale!

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1: ¡Ajá! Y ahora, ¿cómo le quedó el ojo, ah? Vámonos con algo de recuerdos de unas baladitas, ¿le parece? Hoy brindamos por ese amor que se fue, pero nos dejó grandes huellas en nuestros corazones y aún no podemos olvidar. ¿Le parece?
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1: Vamos a ver a la gente romántica que esta noche está compartiendo con nosotros, que nos soliciten una balada del recuerdo. A ver, vamos a ver si hay gente enamorada. Gente de buen oído. Allá en la 25 de julio. Allá en el callejón sin salida. Barrio Ecuador, barrio 15 de agosto. ¿Les parece? Vamos a hacer unos tres sin sacar.
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1: Con unas baladitas del recuerdo.
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1: ¿Cómo es típico cuando uno ya está con los traguitos encima, quiere escuchar algo diferente, ¿no? Aquí estamos entonces.
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1: A ver, ¿quién me pide un tema de los Terrícolas? A ver, un tema de los Terrícolas.
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1: Quiero escuchar un tema de los Terrícolas.

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1: A ver, vamos a ver a esa gente que se recuerda cuando disfrutábamos en la bóveda. ¿Le parece? Quiero dos temas de aquella época del recuerdo, de la época que nos enamoramos con la música de los 80. A ver, les voy a dar la oportunidad para dos temas musicales.
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1: Dice por acá, dice, juguete caro y va dedicada para la amiga Janet. Bueno.
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1: Dice, muy buenas noches, Pedrito. Bendiciones, excelente programación. Como siempre, es el don de los que saben hacer buen su trabajo. Mariano Suárez lo saluda de aquí, de mi taxi. Gracias. Ah, me están diciendo que yo hago bien el trabajo. ¿Qué dice usted? ¿Yo hago bien el trabajo?
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1: ¡Chévere! Saludos para mi pana. Me da gusto escuchar estas palabras. Buenas noches, Pedrito Mora. Bendiciones, excelente programación. Como siempre, es el don de los que saben hacer... saben hacer bien su trabajo. Mariano Suárez los saluda acá en mi taxi. ¡Saludos, mi hermano! ¡Chévere! Mariano Suárez ahí en su taxi amarillo, escuchando la buena música. Juguete caro.
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1: ¿Sabe que en Guayaquil... había un gay que le llamaban juguete caro?
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1: Pero no te estoy diciendo a tú, pues, Mariano, no, no. Coincidencia que me hiciste acordar de este tema musical. De un pana que era gay, le decían juguete caro.
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1: Se llamaba Enriquito, Enriquito. Y le decían la juguete caro.
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1: Bueno, esta noche estamos para divertirnos con las ocurrencias, siempre pues también controlando no ofender a nuestros oyentes. Ya me hizo sonrojar. Pero dime la verdad, ¿qué se te hizo sonrojar? ¿La cara u otra cosa?
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1: Dime la verdad, ¿qué se te sonrojó? ¿La cara u otra cosa?
0: Que te mande más castigos. Que estés durmiendo con otro.

0: 22 horas con 28 minutos.
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¿qué pasó? Se me durmieron, ¿ah? Yo por acá matándome, mezclando la buena música y ustedes durmiendo. ¿Qué pasó? ¿Ah? A propósito, en antes que estaba en el centro, como me da gusto ver la gente que está disfrutando de la señal de pirata, ¿no? Grupos familiares afuera en sus corredores, escuchando la buena música de pirata. Debido pues también a la circunstancia que se está viviendo, mejor prefieren estar en casa. Pero chévere, en compañía de Pirata 100.9. Marcamos ya a las 10 de la noche con 40 minutos. 10 de la noche con 40 minutos. Bueno, como no me están pidiendo música, entonces ya creo que voy a terminar el programa. ¿Qué dicen ustedes? Ya. Ah, ya. No. A propósito. Ya, a ver. Estamos ya. Primero, todo. No, ¿qué estamos? 30 de mayo. ¿Cuánto trae este mes? ¿30 o 31? 30 o 31. No sé cuánto caiga. Ya estamos a días también de celebrar el Día Universal del Padre. Cuando es el Día de la Madre, un mes adelantado, están las ofertas, están los televisores, están las cocinas, están ya las propagandas en todos los medios de comunicación, haciendo ya los preparativos para celebrar el Día de la Madre. Pero cuando es el Día del Padre, no hay nada, todo frío, nada, ni le paran bola al Día de los Padres. Bueno, pero yo voy a poner por acá un adelanto para el Día del Padre. ¿Le parece? ¡Vamos entonces! Salúdele a mi prima Carmita Ramírez, que está brindando con sus temas. Carmita, ¿qué le parece si nos tomamos un trago más luego? Sería muy buena la idea, ¿no? Bueno, ahí está Carmita Ramírez, disfrutando de la señal de pirata.

Con la buena música de Pirata. Por acá nos escribe, dice: me puede complacer con la carta, mi estimado Pedrito. ¿Cuál carta? La de Noé Morales, ¿será? La cartita del adiós. No se dígale usted, pues. ¡Especifíquese bien! Vamos avanzando con la buena música. Saludos para toda la gente que está reportando sintonía al 0988 88 1291. Sirve para Olga, mija.

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1: Son las 8, con 12 minutos.
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2: Son las 8:28.

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1: Son las 8 con 36 minutos.
2: Hey, muchachos.
3: ¿Qué más, muchachos? ¿Cómo están, hombre? ¿Cómo les va?
4: Omar, ¿y Alex?
3: Alex, ahí viene muy triste, compadre. Le acaban de herir el corazón. Genio, tócale algo bien lindo, bien romántico, mi compadre Alex.

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5: Son las 9:31.

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1: Son las 9:46.

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1: Son las 10 con 15 minutos.
2: Señores, en ambiente, vamos a poner en ambiente. ¿Qué le parece si hacemos la clave?

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4: Son las 10 con 34 minutos.
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1: Son las 11:02.
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2: Son las 12. Con 17 minutos. 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
1: Son las 12 con 37 minutos.

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2: Son las 13:37.

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0: las 17, con 11 minutos.
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1: Son las 17:34.

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1: Son las 17:49.
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1: General Villamil Playas, muy buenas tardes. Ya estamos acá en la programación Crónicas del Corazón, aquí a través de su radio preferida, los días domingos a esta hora, Radio Pirata 100.9. Así que sean bienvenidos acá. Gracias a las personas que ya están la sintonía de Pirata Radio. Jonathan Purizaca desde Perú, gracias, Jonathan, sé que eres fanático y fan casi número uno de Julio Jaramillo. Bueno, vamos, ese saludito va directamente hasta allá, a tu tierra, Perú. Bueno, vamos, seguimos.

0981 88 12 91, y estamos prestos para complacerlos con sus peticiones musicales, sus canciones, que se acuerden de esa vida romántica, de esas almas enamoradas que ustedes fueron, porque esta es música del recuerdo. No son músicas actuales, son músicas que del colegio, música que hicieron vibrar en nuestra juventud y muchas juventudes y muchas décadas también, desde los 60, 70, 80, 90, hasta ahí estamos con los recuerdos de estos temas musicales. Vamos a comenzar ya ahora sí la programación, el tema Para Siempre del grupo ese Magneto, que dieron mucho que hablar en esa oportunidad.

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3: Seis y 16 de la tarde acá en la programación Crónicas del Corazón.
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3: Ya, sí, bueno, vamos a saludar a los amigos, a Roberto, a nuestro amigo el de la Tricimoto. A la noche se ha pegado una escapada con un amigo y se le han perdido hasta los papeles. Bueno, vamos a ver, Roberto, cómo hacemos para recuperar esos papeles de tu amigo, por supuesto. Bueno, vamos, tenemos acá ya las 6:16, como dije. También saludamos al licenciado Ñato Asensio, que está acá a través de las redes sociales, a nuestro amigo Antonio Rivera en la ranchera, en la camioneta ranchera, que andaba por todo playas haciendo sus fletes y escuchando la buena música de Pirata Radio. A Yadir Alvarado desde Daule también, gracias. Y ahorita me estaba acordando también de su hermano Johnny Salas, aquí en playas, junto a su esposa, están en el barrio Caritas allí, y también ellos atienden en el mercado central, en comedor Don Biche. Así que don Johnny Salas desde acá, siempre me acuerdo de su querida madre. Fuimos compañeros de trabajo ahí en el mercado central, cuando era el antiguo mercado central, por muchos años. Vamos entonces a darle oportunidad a las damas de la balada romántica, pero esta vez con Yuri, la mexicana, con el tema Un Corazón Herido.

0: Villamil, playas.
1: 6 de la tarde y 28 minutos. Saludos para Ivonne. Gracias, Ivonne, por en las redes sociales. Está acá también para nuestro amigo Milton Orrala, allá en el barrio San Antonio. Gracias también, siempre atentos a las programaciones de Radio Pirata. Y más a nuestros amigos en el centro de playas, los amigos Wilson Borges, padre Wilson Borges, hijo, allí en la avenida 15 de Agosto y Zenón Macías, frente al mercado central de playas, allí en Peluquería El Chato. Gracias por esa sintonía que tienen ustedes en la preferencia de sintonizar a Radio Pirata. Bueno, estamos recordando unos temas que justamente salieron encantantes, pero las féminas también cantan esos temas que hicieron éxitos estos amigos artistas. Así que vamos, parece que fue ayer, del compositor mexicano Armando Manzanero, en la voz en cambio de Ana Graviel. Para Angelito Rivas desde el Parque Infantil, gracias, Angelitos.

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2: 6 de la tarde y 39 minutos acá en la programación Crónicas del Corazón. Saludos para Margarita Arce, gracias por estar pendiente de la programación acá a través de las redes sociales. Y más para Milton Orrala, nuevamente el saludito, que siempre está pendiente de esta programación. Así que bueno, y a todos ustedes que están recordando estos temas que estuvieron su furor o su éxito ya hace mucho tiempo. 0988-88-12-91 y estamos para su saludo. También este Angelito Rivas, siempre en sintonía de la programación de Pirata Radio. Así que bueno, vamos adelante, vamos a seguir con estos temas de los 90. Estamos con temas de los 90. Recordando también ya 90, ya han pasado más de 30 años, 36 años. Desde 1990, así que vamos. Este tema, Cómplices, titulado Por Ti, vamos.

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1: 6 de la tarde y 53 minutos. Acá estamos en la programación Crónicas del Corazón. Y para nuestra amiga Ivonne acá, gracias por seguir en la sintonía de esta programación con estos temas del recuerdo. Seguimos en los años 90, viene La Oreja de Van Gogh con ese tema muy especial. Otros le conocen la canción más bonita del mundo, pero el tema se titula La Playa. Así que bueno, para Angelito Rivas nuevamente nos mensajó. Gracias, Angelito, por estar acá en la programación Crónicas del Corazón. Así que bueno, vamos. Yo sé que a usted le gusta Recuerdos de Darwin, aquellos recuerdos de Darwin.

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1: Ya son 7 de la noche con 3 minutos acá en la programación Crónicas del Corazón. Bueno, estamos recordando esos temas de los años 90. Igual vamos a seguir con las músicas del recuerdo, pero esta vez las baladas forever que siempre recordamos.